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0: gracias.
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2: Son las dos.

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0: Son las 7. 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

0: Son las 8. 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

0: Hola amigos, muy buenos días, feliz domingo.
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0: Aquí arrancamos a las 9:15 en punto, 9:15 minutos. En directo como siempre. Para acompañarles en este domingo. Un domingo tranquilito en cuanto al tiempo, creo que va a haber calor, no hay viento. Y hasta los días casi veraniegos, porque ya el verano lo tenemos ahí a las puertas. Acompañándoles hoy sobre todo con mucha, mucha música, Por supuesto con tus mensajes también, con la información y con muchas más cosas que te tenemos preparadas, pero sobre todo con la música. Gracias por estar ahí y por supuesto también nuestro agradecimiento a nuestros dos grandes patrocinadores del programa, Víveres El Doctor y Áridos Alonso. Muchísimas gracias, Desearles que pasen un feliz domingo, tranquilito, que disfruten de las fiestas, de los eventos, que hay muchos hoy en nuestra isla. Mucha precaución en la carretera. Y si tienen que trabajar, pues bueno, esperamos hacerles buena compañía en el trabajo. También, por supuesto, a los que están en la casa, o en los coches, o en los taxis, en las guaguas, en fin, donde quiera que estén. Aquí estamos para acompañarles a ustedes y que ustedes, como siempre, me acompañen a mí. Dentro de un ratito también estaré en Los Lajares hoy, donde tengo que presentar esa segunda muestra de ganado con muchas actuaciones. Así que si me quieren acompañar, también estaré dentro de un ratito ahí en Los Lajares.

Bueno, pues seguimos con la música. Vamos con un temita de nuestra tierra, con esta canción dedicada a nuestra querida, hermosa y bella isla de Fuerteventura, que no la cambio por ninguna ni por nada. ¡Feliz domingo!

Hola, hola, buenos días. Las 9 y 24 minutos ya. Seguro que más de uno está revolcándose en las sábanas todavía. Hombre, por favor, a disfrutar de este precioso día.

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7: Nos vamos con Airán Silva, triunfando ahí también con este tema y otras canciones. Desde Fuerteventura. Sí, señor. Así se llama la canción. Airán Silva.

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2: Bueno, pues aquí seguimos con ustedes las 9 y 40 minutos, o lo que es lo mismo, las 10 menos 20. Vamos a leer una tandita ya de WhatsApp que tengo por aquí. Y una felicitación también especial que me ha llegado. Saludos, por ejemplo, para el amigo Ramón Cabrera de Pájara. Nos manda un cartelito que dice: buenos días, que la naturaleza te inspire con su belleza, que tu corazón se llene de paz y esperanza y tu vida de bendiciones. Sí, señor. Igual para ti, Ramón. Feliz domingo.

Resacada, me dice, con una buena resaca después de la fiesta, sobre todo por Toto y por los Lajares. Ayer celebraban su día de San Antonio. Sigue diciendo Metina por aquí, yo temprano para coger la mañana, que está súper buena. De momento. Saludos de esta oyente, Tina de Almácigo, arriba, y a disfrutar de este maravilloso domingo. Muy bien. Feliz domingo, Tina. Juan Pedro Barrios desde Tetire dice: buenos días, José Francisco, saludos para todos. Desde las 5 estoy levantado para oír a José Francisco, me dice. Madre mía, qué exagerado. Que empiezo a las 9 y te levantas 4 horas antes, hombre. Por favor. Gracias, Juan Pedro. Y una dedicatoria que tengo aquí especial para unos amigos que hoy están de aniversario de boda. ¿Qué te parece? Ellos son Maripaz y Juan, que nos oyen desde Telde, en Gran Canaria. 7 años de casado, que cumplen hoy. Madre de Dios. Los 7 años dice que es un año complicado, ¿eh? Eso dicen, aunque algunos, si lo rebasan, ya es para toda la vida, ¿eh? Pero los 7 años dicen que es un año un poco difícil, pero vamos a ver si ustedes tienen un año muy feliz. Dice Maripaz: buenos días, Cisco. Hoy Juan y yo hacemos 7 años de casado. Me gustaría que nos pusieras alguna bonita canción. Esta felicitación es también para Iván y Mari Cristina y Michael. De parte de Maripaz, desde Telde. También Juan me envía más o menos el mismo mensaje. Buenos días, Cisco, soy Juan. Hoy Maripaz y yo cumplimos 7 años de casado y por ello me gustaría que nos pusiera una canción. Y vamos a por más, porfa. Hombre, por supuesto. Por muchos más. Y que yo los vea, ¿eh?

Pues para ustedes esta canción que me piden, de la orquesta de moda, Nueva Línea, Noche de Copa. Muchas felicidades, enhorabuena y a seguir, Maripaz y Juan. Saludos.

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Bueno, pues segunda hora del programa, las 10 y 9 minutos, casi ya las 10 y 10, hora Capicúa. Bueno, pues saludos para toda nuestra audiencia. Aquí vamos a seguir acompañándoles hoy, como digo, con mucha música, para que luego no se quejen de que hablo mucho. Hoy no voy a hablar casi nada. Bueno, saludos aquí al amigo Manolo Álamo desde Las Palmas de Gran Canaria, que me acaba de mandar el mensaje. Dice, buenos días, José Francisco, oyendo tu programa, esperando que la mañana se aclare un poquito. Un saludo para la audiencia de La Insular y para ti un fuerte abrazo. Me mandas por aquí un vídeo, pero hoy no tengo tiempo de ponerlo. Ya lo pondré el próximo fin de semana. Un abrazo, Manolo. Y a todos ustedes también, deseándoles un feliz domingo. Si quieren, nos vemos en un ratito en Los Lajares, en el municipio de Los Olivos. No se vayan a confundir como yo que dije Los Alares ayer. En Los Lajares, con esa segunda muestra de ganado, con un montón de actuaciones. A partir de las 12 del mediodía. Por ejemplo, estará el gran humorista y actor Matías Alonso, que lo conocen por el programa En Otra Clave de la Televisión Canaria cada domingo. Gran humorista, ¿se acuerdan de Ginés? Entre otros personajes. Pues ahí va a estar Matías Alonso. También va a haber una exhibición del Juego del Palo a cargo de las escuelas de Fuerteventura. Actuará también Los Parranderos del Norte. Y para finalizar, el bailoteo con la orquesta Jaco Mar. Por supuesto que hay también ese mercadillo agrícola, exposición de tractores agrícolas y coches antiguos, y muchas cosas más. Ya a las 10 de la mañana comenzaba y a las 12 son las actuaciones en Los Lajares, en el municipio de La Oliva. Allí nos vemos, si ustedes lo desean, y deseándoles un feliz domingo, y que disfruten de este evento, si lo quieren, si quieren estar ahí, o de otras fiestas y otros actos que hay hoy en nuestra isla. Que disfruten de todo ello. ¡Feliz domingo!

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19: Son las 11. 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

0: te va a aguantar 47 años ya. ¡Nemesio! ¡Nemesio! ¡Nemesio! ¡Hazme el favor! Sabes perfectamente que estuve ahí en el doctor, que estoy enferma. ¿Qué haces otra vez?
1: Pero Micaela.
0: ¿Micaela qué?
1: Estamos de parranda.
0: Ni parranda, ni parrando. Sube para arriba, ya estás borracho otra vez.
1: Pero Micaela, borracho yo.
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0: Son las dos. 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

0: las 3. 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

Han transcurrido unos 40 años desde que Jürgenson grabara sin proponérselo la primera psicofonía conocida. Ya saben, una en que su madre muerta le llamaba cariñosamente por su nombre. Otra que probablemente recuerden se grabó en una casa abandonada. Una voz de niña, venida de lejos, se preguntaba, ¿qué hago aquí?

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0: Son las 4. 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